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1: Son ya las 6:09. 6:09.

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2: Son las 6:18.

0: Mi gente preciosa, ¿cómo están? Muy buenas tardes. Ya es viernes y el cuerpo... Bueno, no, el cuerpo no lo sabe. No, no es cierto. Claro que sí, ya es viernes y la actitud, la felicidad, la alegría lo sabe. Hoy es viernes y nos damos chancecito de holgarnos un poquito más con las complacencias. ¿Por qué? Pues porque nos merecemos un día de relajo, un día de abrazarnos, un día de apapacharnos, y ese va a ser los viernes, decretado por el Consejo Unánime de Conejos y Conejas de la Ciudad de México. Así que usted llámele. Vamos a disfrutar de este fin de semana que nos queremos divertir. Ay, no sé lo que vayan a hacer, a descansar, a disfrutar, pero aquí andamos. 55-516-6-8-940 para empezar a anotar sus complacencias. Vamos a ver de este lado quién está. Hola, la Q. Hola. Nadie por acá. ¿Quién está? Hola. No es cierto, es una brava. Pero por acá sí, pídale. Es viernes y hay complacencia, se vale. De este otro lado tenemos a la familia Mendoza Salinas de Huixquilucan con una canción. Ok, de este otro lado también mi querido amigo Everardo González de Zumpango y mi preciosísima y consentidísima Andy Chico desde Cuautitlán Izcalli. ¿Quién está de este lado, pero de la multilínea? Hola, la Q.
1: Hola, mi conejita, ¿cómo estamos?
0: Hola, bien, ¿quién habla?
1: Ya, te olvidaste de volada.
0: ¡Ay, Martín! ¿Sí, no? ¿Qué pasó, Martín? Pues Martín, ¿cómo estás? Claro que sí, ¿cuál quieres?
1: Bien. Pon una de la pequeño.
0: A ver.
1: La de extrañándote.
0: A ver, extrañándote de pequeños.
1: Ajá.
0: Espérame, estoy apuntando, Martín, que no puedo ya. De pequeños, ya estás, Martín. Con mucho gusto te la ponemos, ¿va?
1: Dale, cuídate, corazón, y que tengas un fin de semana excelente.
0: Igualmente, Martín, te mando un abrazote. Muchas gracias. Bye. A ver por acá. Hola, la Q.
2: Hola.
0: Hola. Espérame, no me digas, Moni.
2: Mira.
0: ¿Cómo estás, Moni?
2: Qué emoción, que te acuerdas de mí.
0: Ya, tengo tu voz grabada, mi Moni.
2: Ah, bueno, qué bueno, me da gusto.
0: ¿Qué pasó, mi Moni?
2: Pues aquí, mira, quiero ver si me puedes poner la de la reunión de los Tigres del Norte.
0: Claro que sí, mi Moni, te la pongo ahorita, ¿va?
2: Muchas gracias, conejita, y bonito fin de semana.
0: Igualmente para ti, un abrazote.
2: Muchas gracias.
0: Bye.
2: Cuídate mucho. Bye.
0: Y también,
2: bye.
0: A ver, aquí quién está. Hola. Aló, sí, bueno.
3: ¿Bueno?
0: Bueno, el pescado. Ay, no. ¿Quién habla? Bueno. Era una broma lo del pescado. ¿Quién habla, muñeca?
3: Disculpe, ¿del ángel de tu salud?
0: No, ya pasó. Ese es hasta las 5, ahorita estás con la coneja de confianza.
3: Ah, está bien, gracias.
0: Adiós. Hola, la Q.
4: Hola, conejita, ¿cómo estás?
0: Hola, bien, ¿quién habla?
4: Pues yo, como siempre, saludándote.
0: No, mano, pues no manches. Pues yo también soy yo. Pero...
4: yo, ya sabes, conejita.
0: ¿Eres José Luis?
4: Claro.
0: Ay,
4: claro.
0: José Luis.
4: No hay falla.
0: ¿Qué pasó, José Luis?
4: Me decepcionas a veces, conejito.
0: No, pues güey, yo aquí estoy, de repente
4: estoy
0: se
4: un poco
0: falla.
4: Estoy un poco triste, conejito.
0: ¿Por qué, güicho?
4: Porque mira, ya 2 días que no me complaces.
0: Ay, no,
4: como
0: me
4: que
0: digas.
4: Me siento un poco difícil.
0: No. No, güicho, no. A ver, cuéntame, ¿qué quieres escuchar hoy?
4: Estoy con la moral así, mira, apenas si puedo hablar.
0: Ya te vi, por eso no te reconocí, a causa de tu depresión.
4: Sí, definitivo, eso es. Oye, conejita, ¿nos puedes complacer con un tema que está sonando fuerte, que es de tu programación?
0: A ver, échale mi huicho, ¿cuál quieres?
4: El dueño de tu amor, así se llama el tema.
0: Sí, no, es que sabes que se te cortó horrible, el dueño de tu amor, va que va mi huicho, te la ponemos ahorita, ¿va?
4: Por favor, muchas gracias, conejita.
0: Te mando un abrazo, huicho. ¡Ánimo!
4: ¿Perdón?
0: ¡Ánimo, te digo!
4: Ah, mucho ánimo. Se llama Llamaro el grupo, ¿eh?
0: Llamaro.
4: Para que lo ubique.
0: Sí, claro que sí. Ya estás, Huicho. La ponemos ahorita.
4: Muchísimas gracias, ¿eh?
0: Adiós, José Luis.
4: Ánimo, ánimo. Bye.
0: Ánimo, bye. Por acá, ¿quién está? Hello. Hola, ¿qué tal?
5: Hola, linda conejita.
0: Hola, Manuelito.
5: Aquí tu fan number one de Colima que te quiere mucho.
0: Yo también, Manuelito. Cuéntamelo todo.
5: Ah, si puedes poner la canción, Será el Ángel con Lisa López.
0: ¿Con quién?
5: Será el Ángel con Lisa López.
0: Espérame, espérame, espérame, Manuelito, antes de que te me vayas. Será, ay, ok,
5: será,
0: ya.
5: Será el Ángel
0: con Lisa López. Ya estás, sí la tenemos.
5: Un saludo, un abrazo y un beso para ti. Y también para mi amiguita Monse, y desearles que tengan un excelente fin de semana.
0: Igualmente tú, mi querido Manuelito, te mando un abrazote, muchas gracias.
5: Bye.
0: Ay, bye. Vamos a una más, mi gente, y hacemos una breve pausa comercial. Hello, aló.
6: Buenas tardes.
0: Hola, Joaquín, buenas tardes.
6: ¿Cómo estás?
0: Todo bien, Joaco, gracias. ¿Y tú?
6: Bien, gracias a Dios.
0: ¿Qué pasó, Joaquín Rincillo?
6: Por favor, una canción.
0: A ver, una canción. ¿Cuál quieres, Joaquín?
6: Déjenme llorar.
0: ¿Eh?
6: Déjenme llorar.
0: Ah, déjenme llorar. ¿Con quién, Joaquín?
6: Con los Freddy's.
0: ¿Con los Freddy's? Ya lo apunté.
6: ¿Para quién?
0: No, yo a mí no me gusta andar llorando, Joaquín. Ah, no es cierto. Sí, te agradezco mucho, mi Joaco. Muchas gracias. ¿Eh?
6: ¿Está bien?
0: No, sí, está bien, está bien. Tú dale, Joaquín. Ahorita es viernes de complacencia decretado por el Consejo Unánime de Conejos y Conejas de la CDMX.
6: Y una pregunta, sí. ¿Lo que
0: ah, ya te contesté, Joaquín. Sí me llegaron todas las fotografías.
6: Sí.
0: Muchas gracias. Qué guapa me veía.
6: Bien. Ah. Pero
0: ¿mande?
6: Se ve bien.
0: ¿Qué, Joaquín? Déjenme le subo el aparato. Hoy no estoy escuchando bien. Lo traigo al 60. Déjame lo pongo al 90. ¿Qué dijiste?
6: ¿Se ven bien?
0: Sí, sí, se ven bien borrosas. No, no es cierto. No, se ven bien, Joaquín. Te agradezco mucho. Muchas gracias. Te mando un abrazote, Joaquín. Ya me voy. Que tengas feliz fin de semana, Joaco. Gracias.
6: Te quiero mucho.
0: Yo también, Joaquín. Bye. Mi gente, vámonos. Pausa comercial y continuamos. Hay complacencia. Hoy... que se le grabe en la mente. Viernes más de complacencia. O sea, hay más complacencias, pues es lo que quise decir. De aprobado por el Consejo de Conejas y Conejos de la Ciudad de México. Ya es un hecho, ya. No hay vuelta atrás. Fue votación unánime. Así que usted pida su complacencia hoy viernes. Son las 6:29.

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10: Son las 6:32. 6:32.
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10: Ya saben que la relación de el Dalet y yo es una relación de odio-amor, ¿vea? Y no sé qué quiere de mí, Dalet. Dalet, ¿qué quieres de mí? ¿Qué está pasando? ¡Amigos, no me reproduce mis canciones! Denme un segundo, por favor. Ustedes ténganme paciencia. Ajá, no sé qué está pasando. Pero miren, nada que la coneja no pueda resolverles. Yo les resuelvo la vida, ¿cómo de que no? A ver... A ver si esta sí quiere. A ver.
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10: Dios mío, ¿por qué? A ver, espérense. ¿Cómo de que no? Ahorita te hago reproducir. No manchen, a mí la Led me odia. O sea, si fuera un humano, me...

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1: Son las 6:46.

0: Mi gente preciosa, oigan, primero que nada, ahorita vamos a ir a las, a las llamadas, a los saludos. Pero hoy queremos decir felicidades a todos los maestros y maestras. Hoy es Día del Maestro aquí en México, 15 de septiembre. Ok, ¿y por qué este día? Fue instituido por el entonces presidente Venustiano Carranza en el año de 1917, ¿ok? Y rinde homenaje a la labor docente en la formación de la sociedad, o sea, pues a los maestros. Se eligió esta fecha porque coincide con el nombramiento de San Juan Bautista de la Salle. Ah, miren. Qué meta. Y me doy dando cuenta que por eso la Universidad La Salle se llama La Salle. Ay, yo no sabía. No sé si ustedes sabían que era por San Juan Bautista de La Salle, pero bueno, los lasallistas son por San Juan Bautista como patrono universal de los educadores y con la toma de Querétaro. Por eso se celebra hoy, 15 de mayo, el Día de los Maestros. Todos los días aprendemos algo nuevo, miren. Ahí está. Ahora sí, 55-5166-8940 es la multilínea. Para que te comuniques con tu conejo, vamos a mandarle saluditos a los y bueno. Bueno. Oh, que la canción no hay aire. Pero acá en el WhatsApp sí hay. 55-5166-8940 es la misma. De este lado dice Ardilla. Ese es mi comadre en las mañanas. Yo soy su otra comadre, la Coneja Palomera. Nos escuchan en Tlanepantla y quiere una canción, digo, una felicitación para su amiga Larisa. Yo creo que es Larisa, ¿no? Larisa Janet Guillén Guerrero, que hoy cumple años. Y ahorita te ponemos tu canción, mi hermosa Larisa Janet Guillén, de parte de Juana Andrés Tomás. Ok, y ahorita la buscamos, tu rola. Por acá mi querido Fercho, con una salsita que ya se aproxima la hora de la salsa. Salsa. 30 minutitos de las inmortales de la salsa. ¡Oh, qué la canción! ¡Hola, la Q! ¿Ven cómo? Ustedes no crean que yo no le contesto. Yo digo, bueno, y suena así. ¿Por qué será, eh? ¡Hola, la Q!
1: Hola, buenas tardes.
0: ¿Qué tal?
1: ¿Cómo se encuentra nuestra conductora más alegre y que nos alegra la tarde?
0: Muy bien, gracias. ¿Quién habla?
1: Pues sí, pues aquí es aquí el corredor que está en Escondida, Colonia Evolución, Ciudad de Nezahualcóyotl. Pues todos mis compañeros, como ya se lo he comentado, siempre le escuchamos porque nos alegra la tarde, muy alegre, muy ligera, muy de todo. Estamos en el Face, ya la conocimos con una blusa verde, cantando.
0: Ay, no, hombre, no me anden quemando. Muchas gracias. Es Francisco, ¿verdad?
1: Y eso se lo decimos con mucho respeto.
0: No, yo lo sé.
1: Admiración y sin duda.
0: Yo lo sé, mi querido. Sí es Francisco, ¿no? Sí es
1: servidor aquí en las pinturas.
0: ¿Qué pasó, mi Francisco? Muchísimas gracias, ¿eh? Yo sí, feliz siempre de que nos escuchen.
1: Sí, aquí estamos. Siempre está Miguel de los Aluminios aquí enfrente. Me está haciendo señas. Adrián, el de las lavadoras, y los del taller de motos que están aquí a un lado, y siempre ahorita haciendo su bocina allá afuera, Barrotes Marifer.
0: Me encanta, me encanta. Un abrazo para el
1: desde
0: buen Miguelón.
1: La mañana, todo el día ahí estamos, escuchando la
0: junta.
1: Y esperando que entres, porque como nos quedamos ya esta tarde, la venta está un poco flojita, pues algo debe de llegar. Pero
0: claro.
1: Nos alegra la tarde.
0: Claro que sí, vas a ver que ahorita les va a llegar ventecita. Mientras disfruten de una canción, mi Francisco, ¿cuál quieren?
1: Ay, a ver si nos complaces con Romántico Incurable.
0: Claro que sí, ahorita se los pongo, ¿va?
1: Claro que sí, te agradecemos.
0: A ustedes también por escuchar, les mando un abrazote.
1: Un abrazo con mucho respeto y cuídese mucho.
0: Igualmente, Francisco, gracias.
1: Hasta luego.
0: Bye.
1: Bye.
0: A ver, acá quién anda. ¡Aló! Bueno.
2: Muy buenas noches, señorita.
0: ¿Qué pasó, don Ricardo?
2: No, es don Ricardo, ¿eh?
0: Ah, entonces, ¿cómo es?
2: Sí, con todos. ¡Ay, qué pasó! ¡Ay, Antonio de Medina!
0: ¡Ay, todavía que le detome!
2: ¡Ay, favorito! Ay, enanito del alma, cómo te quiero, chaparrito lindo, cada día más chiquito.
0: Todavía que
2: más
0: le hablo con respeto, el calificativo de don es de don respeto, ¿eh? Alta jerarquía. No cualquiera se le dice don.
2: No, pero...
0: ¿Qué tal? Es que va a sonar, sí, va a sonar bien feo si le digo, ¿qué onda, Ricardo? Ya suena muy feo. Suena despectivo.
2: Suena más comunicativo.
0: No, qué comunicativo.
2: Que vea la palabra, que vea la película, la tercera palabra. Es una película donde realmente enfocan lo que verdaderamente debe ser el lenguaje de las personas y lo que realmente se convirtió.
0: No, me le está haciendo daño a usted.
2: Acuérdese de eso que le digo, es vea la película, okay. La tercera palabra.
0: La voy a ver, pero mientras la veo, dígame, ¿qué canción quiere escuchar?
2: Si fuera tan amable.
0: A ver.
2: Si ponga usted, por favor.
0: Ajá.
2: Al maestro con cariño, pero hay dos versiones, una que es con María Teresa Casales.
0: Ajá.
2: Y hay otra versión que está con Ana Gabriel.
0: Ajá.
2: Dedicada para los maestros en su día, y en especial para mi maestro Cuauhtémoc, que fue mi maestro de sexto año en la Escuela Fray Pedro de Guante, Regina y Pino Suárez, y maestro en la Suprema Corte de Justicia, y un gran maestro y un gran hombre, como deberían de ser muchas maestras y maestros. Oiga. Entregadas a la vocación de verdaderamente entregarle a los niños el estudio y todo en forma, y también que les brinden toda la seguridad y todo el bienestar que deberían de tener siempre, y la cual se las ha quitado los padres de familia indebidamente.
0: Oiga, don Richard, ¿pero qué canción era?
2: Se llama El Maestro con Cariño,
0: maestro,
2: mi querida.
0: Maestro. ¿Así
2: puede
0: maestro
2: ser
0: con cariño?
2: Con Ana Gabriel, okay. O puede ser con la con esta María Teresa Casales.
0: Ok, ya
2: es
0: está.
2: Que son dos versiones diferentes. Una, la de Ana Gabriel, está un poquito dura.
0: Ah, ok, muy bien. Ahorita la busco entonces. ¿Va, don Richard?
2: Dedicada para ellos, por favor, si es tan amable, de mi parte, Ricardo Rivera. Que toda mi vida he sabido apreciar en la vida lo que vale un maestro y una maestra.
0: Igualmente.
2: Al igual que como catalogo a todas mis locutoras y locutores que tengo en Radiopolis.
0: Muy bien,
2: aunque
0: me
2: traten mal, no me importa.
0: No, nadie lo trata mal.
2: Aunque
0: ya está,
2: sea gente de su estimación y cariño, sí, como todos los demás.
0: Gracias, don Richard. Ya me voy porque ya se me está consumiendo el tiempo, don Richard.
2: Sí,
0: luego
2: sí,
0: le damos sus 20 minutos, don Richard. Le mando un abrazo. Ahorita le pongo su canción.
2: Ay, si no fuera don Joaquincito, porque luego
0: no.
2: Luego...
0: también lo cortamos. Él, esta ya sabe. Me dice, ya me excedí. Le mando un abrazo. Ya está. Se me acabó mi fondo musical.
2: ¡Arriba la Q, verdad de Dios, conejita palomera!
0: ¡Vámonos! ¡Nos vamos a las inmortales de la salsa! Aquí está tu coneja para que bailemos juntos. ¡Yish!
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1: Quiero contarle, mi hermano,
2: son las 7:17
1: de la historia negra, de la historia nuestra, caballero. Y dice así.

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1: Saludos a mi queridísimo David Mendoza. ¡Ánimo, es viernes! Y así

0: Y seguimos aquí a través de esta su estación, la Q940. Gracias a todos los que nos escuchan. Besos y abrazos para mi querido Víctor. Es que somos bipolares. Vic dice que somos una montaña rusa de emociones con las canciones. Pero no, es que soy bipolar, Víctor, y lo represento con las canciones. Ahorita te pongo tu complacencia, claro que yes. Oigan, ustedes dirán acerca de este ritmo latino, ¿no? Latino. Que, pues, ¿en dónde surgió? ¿De dónde es? ¿Que si es cubano? No. ¿Puertorriqueño? No. ¿Que si, que si es de Colombia? No. Ahí les va. Sí, es hecho por latinos, pero su origen nació en la Gran Manzana, es decir, en Nueva York. Así merengues. Y obviamente con los inmigrantes que se encontraban de Cuba, puertorriqueños, fue, y bueno, y los demás, ¿cómo se dice? Latinos, fue que se desarrolló en Nueva York, ¿ok? Y pues bueno, músico, junto con músicos afroamericanos. O sea, vamos a decir que pura de algún lugar que tú digas, ah, es del Congo. Ah, ok, es de Venezuela. Ah, no. Es una mezcla cultural impresionante dada allá en los Estados Unidos, en Nueva York precisamente, ¿ok? Y llegó a tener una fusión muy importante con el entorno del jazz en la ciudad. Entonces, ahí es conforme van haciendo estas mezclas y bueno, se le puso salsa de una manera comercial para que pues llamara la atención de la gente, ¿ok? Y a raíz de estos movimientos, se crea un grupo que se llamaba La Fania All Stars, ¿no? Eran como los Vengadores de la música, esta película de los superhéroes, que lo componían en su momento la mismísima Celia Cruz, Héctor Lavoe, Willy Colón, Rubén Blades, Cheo Feliciano, Ray Barreto, entre otros artistas, ¿no? Y ellos lograron hechos históricos, que llenaron conciertos como fue el Yankee Stadium en el año de 1973. Imagínense, llegaron a tocar ante 80,000 personas también en África, en el Congo. No. Demostrando que la salsa se volvió un fenómeno musical internacional. Pues imagínense, con todas las mezclas musicales y con todas las mezclas culturales que hasta tenía, abarcó de Tokio y para todos. Por eso es que nos encanta aquí, nos encanta la salsa. A ustedes también les encanta la salsa y por eso tenemos un pedacito de las inmortales de la salsa. Vamos a seguir evidentemente con sus complacencias de la programación. Las salsas también son de la programación, pero ya más variado. Vamos a ver quién se encuentra en la multilínea para poder realizar una pausa comercial y continuar con más a través de la Q940. Hola, hola.
1: Hola.
0: Hola, ¿quién habla? Buenas noches, ya.
1: Israel.
0: ¿Sí? Oh, hola, Isra, ¿cómo estás?
1: Bien, bien.
0: ¿Qué pasó, mi Isra?
1: Quería mandar una felicitación muy especial para unos maestros de la educación de la prepa en línea FED.
0: Ya, claro.
1: Que siempre nos apoyan. Que es en Pilares Tasqueña.
0: Ah, muy bien. Un abrazo para ellos. ¿Cómo se llaman, Isra?
1: Mariana.
0: Ajá.
1: Eliseo.
0: Ok.
1: María Inés.
0: Ajá, tú échale.
1: Y todos los que laboran en Pilares de Tasqueña.
0: Claro que sí. Un abrazo para todos ellos y para ti, mi querido Isra. Muchas gracias por comunicarte.
1: Sí, porque sabes que soy un chico con discapacidad.
0: Sí, Isra.
1: Quería ver si me podías poner una canción.
0: Claro, ¿cuál quieres?
1: No sé si se pueda.
0: A ver, échale.
1: Hoy no me voy de OV7.
0: No se puede porque es OV7, pero una que sea dentro del género regional, mi buen Isra.
1: Mi credo.
0: Claro que sí, mi credo sí se puede. ¿Con quién la quieres? ¿Con Capaz o con Pepe?
1: capaz de la tierra.
0: Ya estás.
1: Sácame de una duda.
0: ¿Quién
1: fue el más nuevo cuando cantaron Mi Credo?
0: Ah, Mi Credo es el señor Pepe Aguilar y ya después llegó Échale Capaz y la volvieron duranguense.
1: La duranguense.
0: Muy bien, entonces te la pongo, mi querido Israba, te mando un abrazote, muchas gracias por comunicarte.
1: Y también un gran saludo a todos los que escuchan la Q aquí en Houston, Texas.
0: Claro que sí, mi Isra. Un abrazo para todos ellos, para ti. Te pongo tu complacencia, Isra. Gracias.
1: Y en especialmente para ti, hermosa.
0: Muchas gracias, mi Isra. Te mando un besote. Que estés bien.
1: Igual.
0: Bye, Isra.
1: Igual te quiero mucho.
0: Yo también, Isra. Adiós.

0: Hola, hola, hola, hello.
1: Buenas noches, Feliz.
0: Buenas noches, Alma.
1: Sí.
0: ¿Estás enojado? ¿Qué traes,
1: No.
0: Cálmate. Ah, no, decía, ¿qué pasó? Almita, es broma. ¿Cómo estás?
1: Bendecida.
0: Qué bueno, Alma. Me da mucho gusto, Almita. Bien. Cuéntame, Almita, ¿qué vamos a escuchar hoy?
1: Será tan amable de poner una del Grupo Libra.
0: ¿Cuál quieres de Grupo Libra?
1: Un cariño como tú.
0: Un cariño como tú. Va que va, mi Almita. Te la ponemos, ¿va?
1: Gracias, muy amable. Bonita noche.
0: Igual, Alma.
1: Feliz fin de semana.
0: Igualmente, Almita. Muchas gracias. Bye. A ver, por acá, ¿quién está? Hola, hola, la Q.
2: Hola, amiga bonita. ¿Cómo estás?
0: Hola. Bien. ¿Quién habla?
2: Soy yo, Juan.
0: Ay, mi Juan, ¿para qué te casabas? ¿Cómo estás, Juanito?
2: Bien, ¿y tú?
0: Todo bien, Juan.
2: Pues bien, aquí está quedando tu linda voz.
0: Me da gusto, Juanito. Cuéntame.
2: ¿Me puedes hacer una canción?
0: Échale, Juan. ¿Cuál quieres?
2: Mejor hubiera sido artista. Tengo una canción bien bonita.
0: Ay, Juan, no me digas que se me sube. ¿Qué pasó, Juan? ¿Qué canción vas a querer escuchar, Juanito? Me distraes. Estás viendo que tengo TDA y luego tú.
2: La de Teresa Angelino con Cornelio Reina, amiga.
0: Órale, ya estás. Te la pongo ahorita, ¿va?
2: Gracias, amiga.
0: Que estés bien.
2: Gracias.
0: Adiós, Juanito.
2: Gracias.
0: Bye. Ahí te le digo adiós y me dice gracias, Juan. Bastante. Vámonos, son las 7:35. Ahorita venimos. Regresamos. Hay complacencias porque el Consejo de Conejas y Conejos de la CDMX lo ha aprobado. Punto final.

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9: Son las 7:40.

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1: Quiero ser el dueño de tu amor, el dueño
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2: 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Saludos a mi querido José Luis, allá en esa, allá.

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1: Son las 7:47, nos vamos hasta Colima con mi querido Manuel.

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1: Saludos a mi preciosísima Larisa Janet Guillén Guerrero. ¡Feliz cumpleaños, muñeca, de parte de Juan Andrés! Son las 7:54 minutos.

0: ¡Venga, venga! ¡Es de viernes! ¿Traemos actitud, sí o no, señores? ¡Claro que sí! Obvio microbio. Yo te sigo atendiendo a través de esta que es tu multilínea y el WhatsApp 5551668940. A través de tu estación, recuerda que tenemos también nuestras redes sociales en donde somos muy creativos. Todos en esta estación de radio somos influencers. Así que vaya a vernos, ahí estamos a través de la Q940. Y no es cierto, no es cierto, qué mentirosa soy. Cállese, lucico, así no va. Es, ay, Edith, es la Q México, ¿sí? Sí, ay, tú vas así como de esos cuando te preguntan algo de ¿cuándo es el día de la bandera? Y tú dices el 3 de abril, así, tuve como un lapsus, discúlpenme. Es la Q México en el Facebook y en el Instagram, ahí para que nos vayan a seguir. Hay encuestas, hay post para que ustedes pues interactúen con nosotros, nosotros los leemos, yo veo lo que ustedes comentan y así, ya saben, eso de la red social, ¿no? Una bonita comunidad en su red social. Mientras tanto, te atiendo rápidamente para que nos vayamos, ahora sí, puras complacencias de ustedes. Pero hoy los viernes, el Consejo de Conejas y Conejos aprueba que haya más complacencias. Gracias por su atención. Hola, la Q.
1: Hola. Es viernes.
0: Ya es viernes, mi Antonio.
1: ¿Cómo has estado?
0: Muy bien, ¿y tú?
1: Bien, aquí escuchándote, tu bonita voz.
0: Muchas gracias. Te agradezco, mi querido Antonio, muchas gracias.
1: Toda la semana escuchándote.
0: Eso.
1: Dándole duro al trabajo.
0: Muy

0: pues a ustedes también, porque nos ayudan con sus, recibiendo nuestras llamadas, son también unos maestros para nosotros cuando les pedimos un consejo. Quiero agradecerles de todo corazón que todos ustedes nos han echado la mano en muchas cosas.
1: Ay, Irma, te agradezco muchísimo, de verdad que mil millones de gracias, y para eso estamos. Qué bueno que aportamos algo, Irma.
0: Y nosotros también con nuestra granita de arena.
1: Así es.
0: Pues ahí te encargo el segundo lugar con Juan Valentín, si eres tan amable.
1: Ya estás, Irma, con mucho gusto.
0: Que pases bueno el fin de semana y también festeja tu Día de la Maestra, porque eres una maestra para nosotros.
1: Ay, muchas gracias, Irma. Te mando un abrazote y feliz fin también para ti.
0: Te quiero mucho, un abrazo y
1: igualmente.
0: Un beso. Cuídate mucho, hasta luego.
1: Yo también, bye. Muy bien, gente, vámonos. Aquí estoy, 55-5166-8940. Me comunico contigo, te comunicas conmigo, nos comunicamos todos. Te amo, no te vayas.

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1: Saludos a mi querido Alan. Esta canción va de parte de Aide.

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1: Son las 8:21. Saludos a mi querido Ángel Bafillo. Aquí está tu complacencia.

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1: Hacemos pausa comercial breve, mi gente preciosa. Pausa comercial breve. No pude decirlo. Nomás espérense, que esta cosa está bien trabadowski. Está que no quiere. Ay, no, ya te caí mi... Ya no voy a hacer corajes. No voy a hacer corajes porque es viernes y no lo voy a ver en 2 días.

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1: Saludos a la familia Hernández de Nesa, Lina Hernández y al buen José Antonio, 836.

necesite, Señor, te implore y te pida, por medio de tu poder y tu grandeza, que guíes a mi hijo en su sendero y lo transformes en un hombre digno y verdadero. Hazle sentir la responsabilidad de esta vida, que es la misión que nos has encomendado. Y si no es mucho pedirte, dale, Señor, un poco de tu sabiduría inagotable.

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1: Saludos a la más corajuda de la familia, Judith. Somos dos, Judith, que ni te hagan enojar, oye. Por el Día del Maestro, te mando un beso y un abrazo hasta San Luis Potosí, Tamaletón. 8:40.

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1: Saludos a todos los profes, maestras, maestros aquí en la CDMX y República Mexicana. Gracias, don Richard. 8:43.

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1: Saludos a mi querido Martín Gil. Te ponemos tu complacencia. Son ya las 8:49.

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1: Saludos a mi querido Luis

Pues seguimos en esta tu estación, la Q940. Saludamos Multilínea y les cuento algo de conocimiento. ¡Ay, sí! ¡Ay, ya me colgaron, hijos! Oigan, maestro, ¿de dónde viene la palabra maestro? Ok, proviene del latín magister, que significa el que guía o el que sobresale, ¿ok? Y bueno, evidentemente sabemos que es una persona que se destaca en alguna ciencia, arte u oficio, facultada para enseñar. O sea, maestro, la palabra maestro, no se cataloga solamente en el área educativa, ¿ok? Sí, tiene su área en la educación y docencia, evidentemente, como lo sabemos, porque están dedicados a formar, a compartir su enseñanza, ¿no? También se les conoce en los oficios, como bien sabemos, hay maestros en la parte del arte, arte manual, arte escénico, o también, como yo era maestra de arte escénica, por ejemplo. No se burlen, es en serio, yo era maestra de baile, de ballet, y a usted le puede enseñar a baile, el baile, ¿verdad? También, el jazz también, con mucho gusto, pero en baile. Bueno, y también está el maestro de oficio, como es la carpintería o como es el maestro albañil. Ellos nos enseñan y tienen la capacidad por sus conocimientos de enseñarle a otro. No, mijo, no se rezana así. No es usted bruto. Ah, no es cierto, no, pero bueno, también, ¿no? Se sabe. Y también dicen que maestro, el que es maestro se distingue de un profesor cuando la persona no es convencional. Es decir, no solamente transmite el conocimiento, sino también un maestro es el que se involucra emocionalmente con el que enseña. Me refiero a no un amorío, ¿eh? Esas son otras cosas, o sea, que te inspira, te orienta, te marca de manera significativa en tu vida. Pa' bien, pues no se vayan por otro lado. O sea, ese maestro que tú dices, ay, yo cómo me acuerdo de este maestro. Eso es un maestro. Entonces, maestros y maestras. Yo me acuerdo mucho de mis maestras del kinder, por ejemplo. Ay, me querían un montón y me querían llevar a su casa sin que supieran que yo estaba loca. Pero bueno, para todos ustedes les mandamos un abrazo. Ojalá los estén festejando. Les fue bien a los profesores en este mes, porque fue quincena, como decíamos hace ratito, Irme y yo. Fue quincena, fue viernes. Por lo general, pues evidentemente siempre es quincena, ¿no? Porque es el 15. Pero que les cayó en viernes para festejar sábado, domingo. Si no pudieron hoy, les dieron el día, se lo merecen. La neta es que se lo merecen. No solamente aguantan criaturitas del señor, ¿no? Las maestras de pre-pre kinder. Aguantan chamacos moquientos. Ah, no es cierto. De primaria, entre que entran bebés y salen adolescentes. Las de secundaria o los de secundaria, justo. ¡Ay! En su plena puntada, ahí los aguantan los profes. Luego los de prepa son más odiosos aún. Es cierto, son lindos. Pero ya están en esa etapa en la que no son bebés, pero tampoco son adultos, pero no nos puedes tratar ni como adulto ni como niño. Entonces, mis respetos. Y a los de grados superiores, ya tienes que preparar a unos profesionales en tus manos. O sea, en la etapa en la que te encuentres, la verdad es que mis respetos por saber transmitir, compartir, aguantar. Hoy en día los papás que, oiga, mis, es que fíjese, oiga, maestro, es que me dijo qué tal. Ay, no. De verdad que sí es complicado y se tiene que hacer con mucho amor y con mucha pasión para amar a los pequeñitos y a las vidas que tenemos en nuestras manos y tienen en sus manos. Así que muchas felicidades. Vámonos a una pausa comercial, que aquí todavía hay pachanga para el maestro y la maestra. ¡Hola, maetas! Son ya las 8:50.

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1: Son ya las 9:04. 9:04.

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1: Saludos a Veracruz, bueno, más bien a Carlos allá en Veracruz y del

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2: Saludos, Irma, te complacemos. Son ya las 9:20.

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1: Son las 9:27.

Mi gente linda, gracias por seguir en sintonía de su estación, la Q940-5556-8940. Es nuestra multilínea. De este lado quieren una canción con José José. Uy, es la de José José en viernes, ¿no? Porque si no le voy a decir como dicen, ¡ay! Le cayó hielitos a mi refresco de cola. Es que no puedo decir marcas. Saludos allá a mi hermosa Mariana en Valle de Chalco. También felicita a todos los maestros. Muchísimas felicidades. Puedes seguir pidiendo tu complacencia. Ya estamos en la recta, en la brecha final de este que es tu programa. Pero pues se vale todavía unas complacencias. ¿Por qué? Porque los viernes lo hemos tomado nosotros, señores, el Consejo de Conejas y Conejos de la CDMX. Y decimos que hay más complacencias. Hay más complacencias, váyanse acostumbrando. Así que aquí está tu coneja de confianza para que tú me mandes tu mensajito o tu WhatsApp o me llames y sigamos escuchando la música que te guste, que te hace feliz, porque se vale ser felices los viernes, bueno, todos los días, pero más el viernes, a todos nos emociona. Vámonos, pausa comercial, continuamos con más. Son ya las 9:32.

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7: 9:35.

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2: Saludos a mi hermosa Mariana de Valle de Chalco. Te complacemos. 945. Sí,

0: ya nos vamos, ya se acabó el programita. A ver, ¿hay alguien ahí? ¿Hola? ¿Hola? Bueno, ¿aló? No, es que están marcando, pero yo ya me voy. Es bien noche, oigan. Ay, no, muchas gracias a todos y cada uno de ustedes que hacen este su programa. Su programa de confianza, que hacen este su programa algo especial, que estemos siempre como familia. Ay, yo así bien sentimental, voy a llorar. No, de verdad que es un placer apapacharlos, que se sientan apapachados, escuchados. Aquí siempre vamos a estar, no solamente hablo por mí, se los aseguro que somos cada uno de los locutores que trabajamos con ustedes, más bien para ustedes en esta linda estación, porque lo hacemos con todo el cariño, con todo el gusto y con todo el amor a la radio que le tenemos, mi gente. Así que mil millones de gracias. A ver, pues, no, porque qué tal, luego contesto y me salen con cada cosa. tengo miedo de contestar y que me digan groserías. Mi intuición me dice que no conteste. Mi intuición me dice, coneja, no respondas porque te van a hacer enojar. Tengo miedo, mamá, tengo miedo. A ver, si es alguien que me va a hacer enojar, le cuelgo, ¿va? Y ustedes están de testigos. Ah, a ver, por acá, hola.
1: Hola, conejita, ¿cómo estás?
0: Bien, ¿quién habla?
1: Pues yo, como siempre, ya mira, hoy sí nos esperamos hasta el último aquí trabajando todavía, ¿tú crees?
0: Ah, mi huicho, ¿eres tú?
1: Sí,
0: ¿tú crees? No, güey, ahora sí es bien tarde, huicho.
1: Estamos dándole todavía, ¿no sé el ruidito?
0: Sí, ahí se escucha, al zapatero a sus zapatos. Ah.
1: Sí, definitivo.
0: Muy bien,
1: huicho. Oye, acabas de mencionar algo muy importante.
0: Mande.
1: Somos una familia, fíjate.
0: ¿Verdad que sí?
1: Ustedes nos hacen el día, la noche, la tarde. Y la verdad la pasamos muy muy ameno con su programación, con su compañía. Aunque digo, finalmente es de oído, ¿no? Pero claro. Pues estamos aquí acompañándonos por ustedes.
0: Me da mucho gusto. Qué bueno que se sientan así, porque de eso se trata. Que seamos una comunidad en la que todos nos respetemos, nos querramos mucho y escuchemos nuestros éxitos. Eso es lo mejor, mi querido Huicho.
1: Sí, gracias de verdad por todas las dedicaciones que nos hacen, por todo su tiempo que dedican a esta labor que es muy importante y muy bonita. Y bueno, pues ya estamos ahora sí que terminando la jornada, así que regreso a casa, conejita.
0: Igualmente, mi José Luis, te mando un abrazote, muchísimas gracias.
1: Gracias a ti, ánimo.
0: Ánimo, bye.
1: Bye.
0: Muy bien, ay, no me hicieron enojar. Había otra llamada, ya, se acabó. Bueno, vámonos a dormir y descansar ese fin de semana. Y es quincena, si usted va a manejar como que en la noche o algo así, nada más hágalo con cuidado, no con la idea de que se va a presentar algún incidente, simplemente con la idea de que somos precavidos y no se peleen en el tráfico. He visto cada pleito en el tráfico y te venía para acá. Ay, qué chismosa, no, ya luego les cuento. Porque ya es bien tarde. Les mando un besote, un abrazo y a ver cómo nos toca el clima este fin de semana, pero regreso el día lunes con mucho amor, con mucho cariño para ti y para todos ustedes y para mí, para amor, para todos. Aquí hay que dar amor. Uno que otro se merece un tararara, pero no pasa nada, también va con amor. Besito en tu frentecita preciosa, gracias Álvaro, gracias Isra, gracias a cada uno de ustedes. Adiós, se despide por siempre su amiga, Edith Palomera, la coneja.

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1: Hola, hola, bienvenidos. ¿Cómo están? Estamos hoy en un nuevo episodio de Ya oíste. Hoy les traigo un tema muy interesante, poco conocido, que incluso yo al momento de investigar, la verdad me quedé con muchísimas dudas. Y tener el privilegio el día de hoy de poder contar también con un especialista en el área es algo que, wow. O sea, definitivamente vamos a aprovechar y vamos a sacar todas esas duditas. Es un tema que, pues no creo que muchos hemos escuchado, yo me incluyo en esa parte. Es la lucidez terminal. Pero para yo no quitarle la palabra a nuestra querida invitada, a nuestra querida doctora Adriana Baltasar Bastidas, una especialista en geriatría y cuidados paliativos. Bienvenida, doctora, ¿cómo se encuentra?
8: Muchas gracias, muy contenta, muy feliz de poder estar aquí el día de hoy para compartir este tema que me gusta mucho, me apasiona y creo que es importante que lo conozcamos.
1: Pero antes que nada, me gustaría que nos explicara un poquito a qué se relaciona o qué es la lucidez terminal, porque yo me imaginaba una cosa y ya cuando leí, pues era completamente otra.
8: Claro, mira, la realidad es que la lucidez terminal es un episodio súbito, inesperado de claridad mental y como de un aumento súbito de energía en un paciente que ya está en el contexto de una enfermedad terminal, ya en una situación pues al final de la vida o previo a la muerte. Este episodio pues es súbito, dura generalmente un periodo muy corto de tiempo y lo importante es que se presenta una conexión como muy inesperada, muy súbita, pero a la vez relevante, tanto para el paciente como para quienes lo rodean, ¿no?
1: Claro.
8: Imaginémonos, la situación de lucidez terminal es cuando yo tengo a un ser querido, a un, pues sí, vaya, un enfermo, un ser querido, que ya tiene una enfermedad pues muy avanzada, en un estadio terminal prácticamente, que ya sabemos que quizá el final se acerca,
1: okay,
8: que ya tiene cierto grado de desconexión con su entorno, que quizá ya no logramos entablar una conversación con él, ya no nos contesta quizá nuestras preguntas, ya no nos pide alimento, líquido, etcétera, y de repente de manera súbita tiene un rush de energía, tiene otra vez entabla una conversación, otra vez logra comunicarse con nosotros, nos pide alimentos, nos pide un refresco, nos pide algo que antes ya no hacía.
1: Ya no.
8: Eso es la lucidez terminal.
1: Estaba viendo que en este tipo de situaciones, pues lo impactante es para la persona también que es, lo está acompañando, ¿no? Porque creo que piensa que todo volvió a la normalidad, ¿no? Entonces yo creo que ahí es un tema pues delicado en el aspecto en el que, pues, claro, ¿quién no quisiera ver a su familiar volver otra vez a hacer sus actividades, que salga de esa enfermedad? Pero lo que estábamos leyendo y lo que estábamos platicando, doctora, es que a veces pues es cuestión solamente de horas o de días, ¿no?
8: Exacto. Generalmente cuando nos enfrentamos a un episodio de lucidez terminal, nos está indicando que seguramente el final ya se acerca. Una realidad es que es imposible predecir cuánto tiempo nos queda de vida.
1: Claro.
8: No hay forma, no hay alguna forma que con certeza nos ayude a esto, ¿no? Si bien hay algunos factores pronósticos y algunos puntos, a lo mejor parámetros de laboratorio, parámetros clínicos, etcétera, que nos orientan a que el final ya se acerca, la realidad es que muchas veces los pacientes no se comportan como en los libros y pues desafían, ¿no?, a estos pronósticos. A veces el fallecimiento puede ocurrir pues en las siguientes horas, en los siguientes días, 7 días, o a veces no. A veces los pacientes pues desafían esas posibilidades y lo que pareciera ser un episodio ya de lucidez terminal, pues no, resulta que fue simplemente una lucidez paradójica, se llama, cuando, cuando ya no es, no ocurre la muerte de manera inmediata, ¿no?, sino que a lo mejor presenta esta lucidez y el fallecimiento puede ocurrir en meses incluso.
1: Pero ahora, por ejemplo, doctora, estábamos hablando de enfermedades terminales, ¿no? Uh-huh. Y hay, por ejemplo, una estadística, perdón, de la edad en la cual se presenta más este tipo de lucidez terminal.
8: Sí, generalmente se ha observado que predomina en pacientes ya adultos mayores, en pacientes geriátricos, y específicamente se empezó a observar este fenómeno en pacientes con enfermedades neurodegenerativas.
1: Okay.
8: Como las demencias, la enfermedad de Alzheimer, la demencia vascular, las demencias mixtas, otro tipo de condiciones ya de deterioro cognitivo. En estos pacientes como tal se empezó a observar los cuadros de lucidez terminal. Por lo tanto, pues es más frecuente que un paciente presente lucidez terminal ya en edades avanzadas, ¿no? Estamos hablando 80 años o más. En realidad, cualquier paciente que presente una enfermedad terminal propiamente, uh-huh, llámese un cáncer en un estadio avanzado, una insuficiencia orgánica, por ejemplo, una falla cardíaca, una enfermedad renal crónica, una enfermedad hepática avanzada, etcétera. Cualquier paciente que se encuentre en esa situación de terminalidad o al final de la vida puede presentar un episodio de lucidez terminal, aunque pues se ha observado o se ha descrito con mayor frecuencia en pacientes mayores con demencia.
1: En la parte psicológica o emocional, ¿cómo es que lo estudian o lo abarcan? Porque creo que es un poquito más, lo vemos en físico, ¿no? Claro. Que me duele algo, tengo malestar, pero ¿cómo? O sea, esa es una parte muy interesante, doctora.
8: Fíjate que en el ámbito de los cuidados paliativos, que es como mi área de especialidad, además de la geriatría, realizamos una evaluación de varias esferas del individuo, ¿no?, de la persona. Una esfera biológica, que estamos hablando justo de los síntomas físicos, el dolor, náusea, vómito, sueño, etcétera. Los síntomas emocionales o psicoemocionales, que estamos hablando ahí de cómo afronta su diagnóstico, cómo afronta una pérdida, posibilidad de trastornos de ansiedad, de depresión, incluso el duelo anticipado, ¿no? De saberse perdiendo su estado de salud. Y también abordamos la esfera espiritual, que muchas veces en la medicina pues difícilmente la abordamos, ¿no? Y en cuidados paliativos sí es súper importante realizar el abordaje de esas creencias que tiene el paciente, ¿no? Si es una persona que se considera espiritual, si tiene alguna creencia, alguna religión.
1: Okay.
8: Espiritualidad va mucho más allá de la religión. Pero bueno, es como una esfera muy importante también que evaluamos. Y ahí pues vaya en el aspecto psicológico o emocional, es donde pues vamos indagando este tipo de síntomas, ¿no? Si el paciente presenta algún cuadro de depresión, compatible con depresión, con ansiedad, con este duelo anticipado, ahí es donde nos vamos dando cuenta y pues por supuesto, al darnos cuenta, logramos integrar un diagnóstico y dar un tratamiento en esa situación.
1: Antes de terminar, doctora, a mí me gustaría que, pues, no sé qué mensaje algo para todos aquellos que están en el sector de salud, porque es un tema, como bien dijimos, que no muchos tienen el privilegio de poderlo ver personalmente o de saber qué les puede dejar a esas personas que están en el sector médico y a las personas que están fuera de.
8: Yo creo que muy importante, no olvidemos que los cuidados paliativos se deben de brindar de una manera oportuna por un equipo. Paliativos no es nada más una persona, el paliativista es un equipo de el médico, enfermería, psicología, nutrición, vaya, somos un equipo de varios integrantes que nuestro objetivo es siempre acompañar y aliviar síntomas, ¿no? Aliviar síntomas físicos, emocionales, espirituales, este sufrimiento, para dar confort, para dar calidad de vida, calidad de muerte también. Y creo que un punto bien importante es que como profesionales de la salud, nadie nos enseña afrontar la muerte. Esa es la realidad. Tal vez los que estamos en el área de paliativos lo sabemos hacer.
1: Claro.
8: Pero en medicina nos enseñan a curar, siempre a curar. Y pues no siempre podemos curar alguna enfermedad. Y es importante que cuando ya no podemos curar, entonces siempre acompañemos, siempre busquemos dar confort, calidad de vida, aliviar síntomas, acompañar. Eso es la clave. Es un tema delicado, pero muy bonito, y creo que se presta reflexión.
1: Así es, y pues muchísimas gracias, esperemos verla aquí de nuevo, doctora, y gracias a todos los que se quedaron hasta esta parte del podcast. Nos vemos en el siguiente episodio. Gracias, doctora, y hasta pronto. Yo soy Génesis Sainz, esto fue un episodio más de Ya Oíste. Adiós.
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1: El siguiente tema, todos ustedes lo conocen, va dedicado para todas las mujeres y se llama ¡Qué bonita! Y dice...

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2: Bueno.
3: Sergio.
2: Hola, mi amor.
3: Oye, te llamo para decirte que no voy a poder ir a la cena de tu cumpleaños, porque sabes que acaba de llegar una amiga de Puebla y me invitó a salir con unas amigas.
2: Pero tú me dijiste que vendrías.

0: estás en vivo, este rico sabadito, despertamos, desayunamos. ¿Cuál es tu festejo ideal, Ivette?
1: Mi festejo ideal, fíjate que tiene que haber pastel. O sea, para mí es básico que haya.
0: Pero si tú no comes pastel. Haya,
1: pues no, por, pero
0: a ver, estamos hablando del ideal.
1: Porque me reservo todo el año.
2: No, de la ideal no, porque está caro.
0: Ah, sí, sí, está muy caro.
1: Me reservo todo el año, no como pastel, pero el día de mi cumpleaños tiene que haber pastel. Si es de chocolate, mejor.
2: Me voy como...
1: Me gusta, exactamente, así.
0: Como Brody en tobogán.
1: Como Brody en tobogán. Ese día, aunque no coma mucho, pero creo que el ritual del pastel, de las velitas, de las mañanitas, quizás se van a reír de mí, sí, se van a reír de mí, pero debo confesar que una de mis canciones favoritas, que de verdad es muy linda, porque tiene un mensaje bonito, son las mañanitas. O sea, a mí me gusta...
2: ¿Qué versión?
1: Me gusta cantar las mañanitas y que me canten las mañanitas porque tiene un mensaje lindo y la de En tu día con Pedro Infante, bueno, es, o sea, creo que tiene mensajes muy bonitos para los cumpleaños.
2: ¿Y de mañanitas cuál es tu favorita?
1: Soy tradicional.
2: ¿Por qué? Pues está desde
1: Alejandro Cepillín. Fernández, Pedro Infante, Cepillín, okay. Claro. ¿Cómo va?
0: Muy bien, muy bien.
1: Cepillín.
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0: las mañanitas. 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
2: A ver, usted cuéntenos cómo es su festejo ideal. Ya nos está contando Ivette.
1: A ustedes ya vienen, hay que decir sus cumpleaños también. Así es que pueden decir cuál es su festejo ideal.
0: Ahí les va. Ahorita les platico.
2: Ahorita.
1: Okay.

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0: 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Gracias por seguir con nosotros en esta mañana. Les estamos saludando en A Toda M. Nos levantamos muy temprano el día de hoy para poder recibir una vez más a Ivette Parga, porque ayer no vino, antier sí vino, pero pues no nos cansamos de festejarla, no nos cansamos de festejar, de hacer fiesta. La neta, nos aplicamos, pero si machino, ¿no, Brody? Para hacer las fiestas.
1: Exacto, exacto. La neta es que nos rifamos para apapachar como se debe.
0: ¿A quién la apapachaste?
1: A Ivette, imaginariamente.
0: Ah, ok. ¿Cómo la apapachaste?
1: ¿Eh? Mentalmente.
0: ¿Qué le regalaste?
2: Pero el día de mi cumpleaños sí me...
1: Es que ya no le gustan los regalos. Ah. Lo ha dicho, lo dijo en un podcast.
0: ¿Qué regalos te gustan,
1: Ivette? Regale cariño, no afecto. Lucy. Digo, no.
2: O sea, regalen cariño, no afecto. No, bueno, si se ve.
0: No, bueno.
2: Desde luego que lo mejor es sentirte querido, apapachado, con la gente que quieres, como son ustedes, para mí, personas muy importantes. Pero, pues bueno, ya si se lucen con algún
0: regalo, cosita, pues, claro,
2: un regalito, claro, se acepta, no está mal, no está mal. Pero ustedes iban a platicar sus festejos ideales. Ya viene junio y en junio es el cumpleaños de Juan Carlos Chinas.
1: No, pero nos está dando la vuelta. O sea,
2: y de,
0: no nos ha platicado.
1: No quiere decir cuál es su regalo así.
0: ¿Cuál es tu festejo ideal?
2: Pues el festejo ideal, ya lo dije, o sea, que haya pastel, que haya mañanitas.
0: ¿Eso ya es
2: y
0: ideal?
2: Si es en la playa, está pues mucho es que es eso. Mejor.
1: Y,
2: si
1: pero
2: es en
1: el
2: la
1: regalo,
2: playa,
1: así por ejemplo, que tú digas, ah, pues me gusta que me regalen libros o me gusta que me regalen bochos.
2: No.
1: Algo. Es que tú eres bien
2: Me gustan regalos de todos, claro. O sea, de regalos de todos. Pues no le ponemos precio, claro que
1: no, pues, pero
0: ahora yo les voy a decir de una vez qué regalos me gustaría que regalos, me dieran. ¿Qué para que se pongan pilas?
2: Sí,
0: no quiero playeras de Bart que me queden chiquitas.
2: Por favor. Ahora, si se pudiese la.
1: Para que te motives.
2: Para que le metas más al gimnasio.
0: Me regaló una playera que yo creo que compró para su sobrinito, pero como no le quedó, exacto. Y dijo, se la voy a dar al zorro.
1: Para que se motive para hacer más abdominales.
2: Sí. Pero fíjense que ahora se me acaba de ocurrir, me gustaría el siguiente número del telefonito este de la manzanita.
1: Ah, no.
2: El más reciente no estaría mal, ¿eh? No estaría mal.
1: Fans,
0: o sea, miren. O sea, sí se puede. Lamentablemente, a lo mejor no se puede de una sola persona, pero estaría buenísimo.
1: Es una cooperacha.
0: Claro. Me quiero regalar esto. ¿Quieren aportar? Ahí está.
2: En un regalo dije, podría ser. Es algo que.
0: Claro.
2: Que me gustaría.
0: Ahí está. Vamos a continuar con más. Seguimos saludándoles aquí a través de A Toda M.

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Fui lavaplatos, mesero y cocinero, peón y albañil, ayudante de mecánica, un mil usos cualquiera.

En cuanto llegamos a la dirección, me dijo que lo esperara y corrió a buscarla. Después de unos minutos, aquel león que llevaba yo de pasajero regresó convertido en el más pequeño ratón y me dijo:

0: Una de las cosas que yo creo que sí se debería de permitir, deberíamos de normalizar, es eso, de poner qué te gustaría que te regalaran.
1: Claro.
0: Porque muchas personas, ¿qué te gustaría que te regalaran? Ay, lo que sea, no importa, no, lo que quieras. Y después al rato te estás quejando, como yo del Brody, que me regaló una playera de Bart Simpson, fíjense, que no me queda.
2: Ahí debo
0: en un brazo.
2: Debo de decir algo. Miren, los regalos no se condicionan.
0: No se condicionan.
2: Que es a la voluntad de cada quien, con cariño.
0: Pero, imagínate. Espérate, que yo dijera, a ver, si me quiero regalar el telefonito de la manzanita, el más nuevecito.
2: El más reciente.
0: Si me lo quieren regalar y si quieren aportar, yo pusiera ahí un...
2: un número de cuenta.
0: Lo que ustedes quieran. Claro, sí. O sea, quieren aportar, así aporten 10 pesos, 100 pesos, claro, lo que quieran.
2: Bueno. Está bien cuando tu familia o tus amigos no saben qué regalarte, dicen, pues vamos a ponernos de acuerdo porque quieres o refresa esto, quiere bro y bet, está bien. Pero también creo que regalar, a mí me gusta mucho regalar o dar alguna cosa que sé que le va a gustar a las personas, pero si las conoces, sabes qué le puede gustar y puede ser desde lo más sencillo.
0: Es como, por ejemplo, yo el otro día fui a una boda.
2: Claro, sí.
0: Fui a una boda donde los novios pusieron en su
2: lista de
0: mesa,
2: regalos.
0: En su mesa de regalos que iban a viajar a tal lado y que si querían aportar para su luna de miel, pues ahí estaba, ¿no? Pues tú ya decides si aportas o no.
1: Claro.
0: O sea, tú vas a viajar.
2: Pero es algo que va a ser útil para ellos y te lo van a agradecer.
0: Claro, y no una licuadora y que todo le regalen 10 licuadoras.
1: Esa tradición ya tiene mucho tiempo, que era cuando le ponías el billetito y eso.
2: Claro. Supone, zapatilla de la novia.
1: Se supone que,
0: que era para eso, ¿no? Para los gastos de la casa.
2: O para los gastos de la casa. La luna de miel generalmente
1: así se utiliza. Sí, normalmente para la luna de miel.
2: Pero es que hay veces que te regalan que sí se ve que fue el roperazo. O sea, muchas gracias, pero pues mejor.
1: Hasta manchado de moho, ¿no?
2: Mejor nadota. O te regalan algo que no.
0: Por eso es importante decir lo que tú quieres.
2: Pero no, pero también es de conocer a la persona.
0: No, también decir lo que tú quieres, porque si aparte, si esa persona te quiere regalar lo que a ti te gusta, es porque dice, pues me.
1: La conozco.
0: Me quiso hacer feliz y mucho más también, el día de mi cumpleaños.
2: A veces yo también digo, pues sorpréndanme. No,
0: entonces, yo no quiero que me sorprendan. Yo ya quiero saber. No me gustan las sorpresas. Hoy te vamos a decir. Vamos a la pausa, regresamos, continuamos.
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0: Seguimos aquí en los festejos y en los regalos. Si usted de verdad quiere que le regalen algo diferente, pues dígales.
1: Dígalo.
0: Dígale, o sea, me gustaría que me regalaran esto.
1: Es como los intercambios de Navidad. Está
0: claro.
1: Padre cuando pones las tres opciones.
0: A ver, estas son las tres opciones de lo que me gustaría que me regalaran.
1: Ajá.
0: Perfecto. Del precio que te gustaría que te regalaran, de este rango. Yo, por ejemplo, a todos los que me quieran regalar ahora algo el día de mi cumpleaños, les voy a decir, lo que me quieras dar, pónmelo en una cuenta. Y ya yo me voy a comprar lo que yo quiera.
1: Yo voy.
0: Yo voy a comprarme.
2: Sí, yo creo que mejor vamos a poner esa opción porque sí es complicado regalar.
1: No, sí es complicado.
2: Y luego se queja.
0: Pero es que está padre. O sea, porque, no sé, ¿no les ha pasado que hay personas que tú dices que le regalo si lo tiene todo?
1: Claro.
2: Sí, mucho. Porque entonces ahí es donde opto por regalarles algo que sea significativo, quizá no muy caro, pero algo personalizado.
0: No, a mí sí quiero que me regales algo caro.
1: Un cuadrito que diga hoy.
0: Mira, si no me quieres regalar algo
2: caro. Pero estamos hablando de alguien que lo tiene todo. ¿Tú lo tienes todo?
0: Yo lo tengo todo. Pero quiero más.
2: Se ponen muy difíciles, amigos. O sea, no lo sé. Mejor los invito
0: a
2: comer.
0: Y por ejemplo, hay alguien que a lo mejor el otro día me preguntó y me dijo, oye, te quiero regalar un perfume el día de tu cumpleaños, una loción. Y yo así de, quiero esta loción.
2: Sí, porque fíjate que eso es algo muy personal y mejor decirlo a que te regalen uno que no te vas a poner, que no te gusta, que no te huele bien. Y mejor algo que ya sabes que te gusta.
1: Que sí lo vas a usar.
2: Yo también, fíjate que los perfumes, soy muy fan de los perfumes.
1: ¿Pero originales?
2: Por supuesto.
0: Yo también, originales.
2: Originales. Okay.
0: Pues es que todos los perfumes son originales.
1: La bolsa que compro, o sea.
0: Todos los perfumes son originales.
2: Sí, a ver. ¿Ya lo tienes?
0: Este, por ejemplo, que me regalaron el año pasado.
2: A ver.
1: Okay. Es original.
0: Es original.
2: Es muy original.
1: El de los Temerarios, para quien no nos está viendo.
0: Es el de los Temerarios.
1: De Avon.
2: Faltas tú, Martín Campos, de que nos digas.
0: Ahorita que nos platiques.
1: No, yo no voy a decir
2: tu
1: nada.
2: Fiesta ideal.
1: Adiós.
2: Ah.

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0: Seguimos aquí en A Toda M. Estamos echando la chorcha, platicando acerca de los cumpleaños, acerca de lo que nos gusta que nos regalen. Mi cumpleaños ideal sería pasarlo con mi familia, con la gente que disfruto mucho estar. Una comidita, un pastelito. Ese sería el festejo de mi cumpleaños ideal. Ajá. Pero dentro del marco de los festejos,
1: Hay flexibilidad.
0: Lo ideal para mí es pues salir a algún lugar que yo no conozca. Viajar.
2: Sí, cómo no.
0: Viajar el día de mi cumpleaños. Eso es como sería mi cumpleaños ideal. No me importa que coma ensalada, que coma atún, pero en Cancún.
1: Yeah. Es lo que te digo, la playita. Yo este año no pude ir a la playita, pero espero que próximamente en verano pueda ir a la playita, que es mi lugar ideal para estar.
2: ¿Y pastelito?
0: Pastelito también. Pastelito. Mira, normalmente normalmente no como pastel. Sí, me encanta. Sí. Amo el pastel. Amo los postres. Amo la comida. Sí. O sea, por el balance de.
1: Es que nos pasa lo mismo.
0: De la salud.
1: Nos tratamos de cuidar en todo el año, de evitar ciertas cosas, pero cuando te vas a dar gusto, pues sí. O
2: disfrútalo.
1: Tu cumpleaños lo disfrutas.
2: Disfrútalo.
0: A ver, Ivette, entonces, ¿qué pediste de cumpleaños? ¿Cuál fue tu regalo ideal? ¿Cuál es tu regalo ideal?
2: Ya, en conclusión.
0: En conclusión,
1: pues sí, un viaje a la playa.
0: Sí. Ok. Sí, vamos a un go, ¿cómo se llama?
2: Un GoFundMe.
0: O sea,
1: Para recaudar fondos para una causa benéfica, que en este caso es en mi beneficio.
2: Y no importa la que sea, o sea, puede ser un Acapulcazo, sí, un Veracruz.
1: Sí, puede ser.
0: Oye, está playita. Padre eso, ¿no? Yo creo que se debería de normalizar e implementar para las personas que quieres
1: Pero también puede ser Ibiza.
0: Es que, por ejemplo, puedes hacer un GoFundMe o un recaudo de fondos.
1: La Playa Azul en Francia.
0: Durante un año, o sea, lo que tú le quieras poner ahí a ese fondo para que al final, cuando cumpla años, lo ocupen lo que quiera.
2: Fíjate que hay empleos, y conozco varios, donde en lugar de juntar para el pastel y todo eso, hacen una cooperacha y cada que alguien cumple años, ponen todos, haz de cuenta, 500. Y si es un grupo de 10, pues ya te tocan 5,000 pesos ese día de tu cumpleaños. Pero ya sabes que cuando le venga el cumpleaños
0: hay que poner 500,
1: pero
0: claro.
1: Es como una tanda.
2: Es como una tanda, pero está padre porque lo ves como un regalo.
0: Claro.
2: O sea,
1: es como una tanda y está bien porque además puedes cooperar para la comida, para la cena,
0: ya
1: para la bebida.
0: Habrá quien diga, no, pues yo no le quiero cooperar para eso, yo lo quiero invitar a comer. Perfecto. Yo no le quiero comprar para
2: yo
0: eso.
2: Yo no le entro. Exacto. Pero también no vas a recibir.
0: Claro.
2: No estés llorando si no recibes.
0: No estés de chillón.
1: Yo creo que lo más bonito también son como estas comidas familiares. Tú ya lo decías. Pero cuando todo mundo dice, le gusta esto y te lleva esto, ¿no? Algo que te guste.
0: Es que si sumas todos los regalos que te dan el día de tu cumpleaños, sí te alcanza para el teléfono que tú quieres.
2: Claro.
0: O sea, y podrías decirle, no. Si quieren aportar lo que me vayan a regalar, lo pueden sumar a esta cajita.
2: Pon tú que la mitad.
0: Ponle tú que la mitad y la otra mitad te la pones tú.
2: Pon tú.
0: Pon tú. No sé, yo pienso, porque a mí me ha pasado que, por ejemplo, de los regalos que me mandan, luego sí.
1: Enrique Parga, mi papá, Tania Parga, mi hermana. ¿Están escuchando?
0: ¿Están escuchando?
1: ¿Están escuchando? Por favor.
0: Ok, ahí les encargamos.
2: Ahorita en la cueva del rock and roll yo les voy a contar cuál es mi festejo.
0: Continuamos con más. Ahí viene la cueva del rock and roll.

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0: 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Aquí comenzamos la Cueva del Rock and Roll.

0: Ya estamos en la cueva del rock and roll.
1: Arrancando.
0: Ya comenzando en esta mañana. Mándenos sus peticiones, sus saludos. Hoy se ha puesto buena la conversación.
1: Está padre.
0: Acerca de los festejos. ¿Cuál sería tu festejo ideal?
1: Aparte, como que no hemos platicado de todo, pero estaría bueno meterlo en el podcast, ¿no?
0: También. Claro.
2: También hay que hacer el comercial del podcast de ATOM por si no se han enterado.
0: Vayan a verlo.
2: El podcast de A Toda M, donde también hablamos de todos los temas, todos los locutores aquí de la Q, para compartir con ustedes otros temitas, echar relajito.
0: La chorcha.
1: Divertirnos, echar cafecito.
0: Así se hubiera llamado el podcast, La Chorcha.
2: La Chorcha. Pero Martín,
0: La Chorcha Podcast.
1: Y La Chorcha y el logotipo hubiera sido el Brody.
2: Y el Choche.
1: Y el Choche. La Chorcha y el Choche.
0: Mi festejo ideal, a mí me gusta mucho compartir con toda mi familia. Y para mí es ideal, así que se junte mi familia y mis amigos. O sea, sí, que estén todos juntos.
2: Pero ya
0: mis mejores amigos.
2: Estoy triste, Martín.
0: ¿Por qué?
2: Porque dijiste que este año no vas a hacer fiesta y yo ya tenía mi outfit.
0: Pero, ¿sabes qué?
1: ¿Tenías tu disfraz de iguana?
2: Ya
0: estoy cambiando
2: todo.
0: De opinión, pero ¿sabes? O sea, no quiero hacerlo como muy en grande. O sea, va a ser como muy
2: petit comité.
0: Petit. O sea, sí, obviamente ustedes están invitados.
2: Gracias.
1: Así le dice a todo el mundo. Gracias, pero, o sea, municipio del Estado de México.
0: Y Latin cómo? Music. O sea, ya lo he estado. No.
1: Radiopolis. Va a ser el petit. No, como pero, 300 personas.
2: Como ahora está en salsa cumbiando.
1: Claro, la que buena.
2: No, pues no.
0: Los 40 ya los 40.
1: Sí, salón Jiménez allá en Texcoco.
0: Mis amigos de W Deportes. Que
2: claro,
0: luego nos juntamos en el café.
2: Adolfo ve cerrando ahí
1: la explanada de.
0: Lo visualizo, pero yo quiero un festejo. Y ahí es donde se van a abrir tal vez muchos, porque voy a especificar. Va a ser una fiesta solo con canciones de Ramón Ayala, okay. Tigres del Norte, Cadetes y Pequeños.
2: Y Pequeños.
0: O sea, mis canciones favoritas de borrachera, voy a hacer un playlist. O sea, no me importa que a los demás no les guste, siempre anhelado una fiesta. ¿Y por qué no la he hecho así? Porque justo la mayoría de mi familia o de mis amigos, o sea, no les gusta.
2: No podemos pedir arrolladora.
0: Entonces siempre es así como de estar complaciendo a los que van y así. Pero esta vez no. Esta vez va a ser una donde
2: pues puras... Pues mira, enciérrate en tu cuarto y pon tu Spotify.
1: Y ahí te pones tu música. Cámara. Sí. Cámara, Brody. Ahí te mandamos tu pastel.
0: Pero el próximo año sí visualizo un festejo en grande. Por eso este no lo quiero hacer en grande, porque el próximo va a ser... voy a echar
2: pero
0: la cosa
2: porque
0: por la
2: ya
0: ventana.
2: Va a haber boda, ¿o qué?
0: No.
1: Sí, va a haber boda.
2: ¡Boda!
1: Pero espérate, ahorita vamos a continuar con la cueva del rock and roll.
0: Órale,
1: tranquilos. Música, mucho bla bla bla y poco glu glu glu.
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3: En la cueva del rock and roll. Después de escuchar estas canciones, el Brody va a seguir platicando su festejo ideal.
4: Entonces, el siguiente año quiero hacer temática. Ya hice una vez una temática de los 90. Todos tenían que ir vestidos de los 90, algunas decoraciones de los 90.
5: Hace los 60. Tengo ilusión de la fiesta de los 90.
4: Cuando sea tu fiesta, ay,
3: haz lo que tú quieras.
4: Lo que tú quieras.
5: Pero es que ya pasó.
4: No, entonces, ándale. Es que yo nací en los 90. Entonces por eso quiero hacerlo. Poner así que Alf, Salvas por la Campana. Claro, y que todos vayan vestidos de los 90. Y voy a contratar a un grupo musical que en los 90 fue un hit en Ciudad Neza.
3: ¿Los Temerarios?
4: Supergrupo Ilusión.
3: Ok.
4: Que la historia es, estaban a la par con Aarón y su grupo Ilusión, pero después viene, fallece Aarón y viene el boom de Aarón y su grupo Ilusión.
5: Siguen
4: y sigue siendo
5: activos.
4: Supergrupo Ilusión. Ajá. Okay. Entonces tocan música chicana. Okay. Es muy quebraditas, norteñitas, pero muy chicano. Entonces quiero llevarlos a ellos y dar de comer. ¿Se acuerdan? En la primaria.
3: Ya no los menciones, por favor, porque si no al rato le voy a decir, les voy a pagar con menciones en la radio.
4: En la primaria que eran
3: enchiladas. Que les pague.
5: Enchiladas de aire. Se está abriendo el GoFund para
3: para que les pague.
4: ¿Se acuerdan que daban enchiladas de aire? Enchiladas verdes. Bueno, tú, Zorro, porque ahí daban como buffet.
3: Yo no me acuerdo de las enchiladas.
4: Era en un papelito estraza.
5: Claro.
4: Era así envueltita.
3: ¿Papel qué?
5: Papel estraza. Como, ajá.
3: ¿Es estraza o de estraza?
4: De estraza.
5: De estraza.
4: Ajá. Entonces, así súper envueltito, el hecho taco y remojado en salsa verde, y le echaban en quesito y cilantrito.
5: Y cremita, nada más.
4: Y cremita, o sea, era
3: una. Y eso es lo que vas a dar.
5: Nada de pollo de eso, ni exact, nada de eso.
3: Exacto. Okay. Exact.
4: Muy clásico.
5: Entonces, bueno, hay que llegar comidos.
3: Por favor, lleguen comidos porque el Brody no va a dar
4: eso,
3: nada en
4: tacos
3: su cumpleaños.
4: De canasta.
3: Vamos a la pausa, regresamos con más de la cueva del rock and roll.
5: Lo bueno es que no lo tenías
3: ni nos va a invitar.
4: Unos atoles.

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0: finalizando la cueva del rock and roll. Muchas gracias por acompañarnos. Feliz y rica madrugada. Estamos de madrugada todavía. Son las 9 y cachito,
1: sí,
0: ya casi.
1: Bueno, el sábado sí es muy temprano.
0: Son las 8 y cachito, ya casi las 9 de la mañana y ya es de madrugada.
1: Y ya tanta cosa que dijimos tan temprano.
0: Sí, hemos dicho mucho bla, bla, bla. Mejor vámonos con más música.
2: Poco glu, glu, glu,
0: sí, exacto.
2: Como dijiste.

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0: Muchas gracias.
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0: Familia, gracias por seguir este sábado con nosotros. Ustedes, gracias a todos los que están mandando sus mensajes a través de las redes sociales, a través de nuestro WhatsApp, que nos platican acerca de su festejo ideal. ¿Cómo sería su festejo ideal? ¿Con quién? ¿A quién invitarían a su festejo ideal?
1: Y además, ¿qué ¿a qué grupo les gustaría llevar?
2: ¿A quién invitarías?
0: Ahorita. Ahorita, en este momento.
2: No voy a decir tal cual.
0: No, pues ya tal cual. Es el chiste.
2: Ese novio, no voy a invitar a una de mis amigas. No voy a invitar a una de mis amigas porque su novio no.
0: Te cae mal.
2: No me cae. Entonces no.
0: ¿Tú a quién no invitarías?
1: Pero a lo mejor para entonces ya.
0: ¿Tú a quién no invitarías? Creo.
1: Ay. ¿A quién no invitaría? Yo creo que a varias personas del trabajo.
2: No, a una.
0: A uno. Dinos uno. ¿A quién no?
1: No puedo. ¿A quién no? No puedo decir.
2: ¿Uno de ellos?
1: No puedo decir, no.
2: El que menos creas que está escuchando la
1: cosa. No puedo.
0: Yo no invitaría a Gabriel Roa.
2: ¿Ves? Esos son los valientes.
1: Me ha sorprendido
2: que... Bueno, yo no invitaría a Manuel Durán tampoco.
0: No, ¿sabes por qué no lo invitaría? Porque ni va.
2: Ay, ya me quemé.
0: ¿Sabes por qué no lo invitaría? Porque ni siquiera su teléfono tengo.
2: Me tiene bloqueado.
0: Porque ni me habla. No, saludos, Gabriel.
1: Les va a llegar estos mensajes, ¿eh? Les va a llegar comprometedor.
0: Ya, cállense, mejor vamos allá. Vamos a la pausa, regresamos. O sea, por ejemplo, y Bedo, ahorita falta que diga, ¿eh?
2: Sí,
0: ¿a quién no invitaría?
2: Ahorita fuera del aire le sacamos la verdad.
0: Va.
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0: estamos de regreso. Ivette Pergavil nos va a decir a quién no invitaría a su fiesta de cumpleaños.
1: Ya les dije.
0: ¿A quién? Nombres.
1: No me van a comprometer. Ándale, así, Ivette, de esta manera, ¿quién no? Al aire.
0: ¿A quién no?
1: Bueno, algunas personas del trabajo no invitaría.
0: ¿A quién?
2: Una.
1: Y este.
2: Una nada más.
1: No, ¿cómo creen?
2: Una y por qué.
0: Ya sé quién. Empieza con. ¿Su nombre empieza con F?
1: Porque.
2: Una y por qué Loret de Mola.
0: ¿Su nombre empieza con C?
1: No, tampoco.
2: ¿Con G?
1: No, tampoco. No adivinen. Porque ustedes saben mucho de mí. Entonces, en una de esas, van a dar con quién es. Pero.
0: Bueno, entonces mejor vámonos a la pausa. Ya.
1: Sí. Pero ¿saben por qué? Porque, pues, a veces una cosa son las relaciones como laborales.
0: Porque una cosa es una cosa y otra cosa es otra.
2: Pero ¿cuándo vas a hacer fiesta?
1: Y ya incluirlos como en la intimidad de tu fiesta, de tu familia, de tus seres queridos.
2: Fiesta,
1: pues
2: ¿sí
1: no,
2: ves?
1: Sí, bueno, sí. Y a mí.
0: Sí.
2: ¿Te he invitado?
0: Nunca, jamás. En los 3 años que tengo aquí en la empresa después de haberme ido, después de que regresé, nunca me invitaron.
1: Vamos a armar un fiestón.
2: Y ese sí los invito.
1: Ya eso sí los invito.
0: Bueno, a ver si es cierto.

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0: bueno,
1: después,
0: sí.
1: Después de este programa, ya no vamos a venir.
0: Ya no vamos. Nos estamos despidiendo.
1: Nos estamos despidiendo después de este programa.
0: La última pijama que podemos hacer.
1: El Brody dijo que fuera del aire, dijo, no, yo no invitaría al gallo, ni al cocodrilo.
2: De hecho, ahorita la primera canción con la que va a abrir Campini son las golondrinas con Vicente Fernández.
1: Ni al gallo, ni al cocodrilo, ni al pollo, dice el Brody. Ahora que vaya a ser mi cumpleaños.
2: Son dragones. Son,
0: sí.
1: No, porque no creo que vayan a Ciudad Neza.
2: Chale.
1: Chale. O sea, ¿estás diciendo que el gallo come mucho, carnal?
2: No, no, no, para nada. Okay. No, mi gallito se cuida con sus jugos. No,
0: sí, sus jugos milagrosos.
1: Muchas gracias, ya nos vamos. Pásenla bonito. Se van a quedar con Constanzo Campini en Los Inmortales de la Q en este rico sábado. Ivette Parga, muchas gracias.
0: A ustedes, que tengan un excelente fin de semana.
2: Zorro Fresa, gracias.
1: Gracias, Brody. Hasta el próximo lunes, porque estaremos de regreso. Pásenla bonito. Bonito fin de semana.

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0: Señorita, ¿a la orden la llevo?
1: No, gracias. Estoy esperando al viejo del sombrerón.
0: ¡Uy, Yucuta! ¡No me diga! ¡Qué viejo tan afortunado!
1: ¡Ah! ¡Ahí llegó, Bea!

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de las paredes como tú los colocaste. Tus sandalias están en su lugar y hasta tu bata de baño está donde la pusiste tú. Lo único que ha cambiado es el espejo. Ahora, cada vez que lo veo, me refleja una figura con unas sombras profundas bajo mis ojos y unas arrugas que empiezan a amenazar mi rostro

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